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1: Merci Telesphore à Sawikale. En tout cas, pour Céleste, on a le micro Céleste pour une minute. Parce que après Céleste, on a le micro de Machuzi, tu es un Machuzi, tu es un Mobowa. Donc, papa Céleste Kalibo.
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1: Bon, bon, quand tu es un assomptionniste, tu es un
2: assomptionniste.
1: 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Je suis un assomptionniste. 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